Música chilena en América Canta. Diego Lorenzini, Estamos Fritos.

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1: Las 20 horas y 8 minutos.
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4: Ella es una gran cantautora y acompañada por grandes músicos, el desaparecido Pájaro Alaya y el gran charanguista Freddy Torrealba, El Temblor.

totalmente repuesto, esperando también la llegada de su primer hijo, Angelo Pieratini, Falsa Libertad.

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Recordamos en América Canta, el grupo Illapu Paloma vuela de nuevo.

hemos estado promocionando en América Canta es esta hermosa versión de un título de el gran Gustavo Cerati, Arak Pacha Cactus.

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1: Las 20 horas y 39 minutos.
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2: Sigamos en América canta. Su nombre, Javiera Bobadilla. Nombre artístico, La Pájara. Varias participaciones en el Festival de Viña del Mar. Escuchemos Me Niego.

Nuestra querida y su inconfundible voz suena en América Canta. Isabel Parra, soy...

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Y concluimos con San Juanitos del Ecuador. Comienza Janaj Pacha y estas coplas de amor.

Y esto lo conocimos en Chile con los Inti, Jimani. El grupo Samai, San Juanito.

0: Y bien, amigos, concluimos la emisión 2032 de América Canta de este sábado 29 de agosto. Un placer haber compartido junto a ustedes esta pauta que confeccionamos cada semana para ustedes. El sábado en la tarde, sábado de América Canta. Queremos adelantarles que tendremos para el 19 de septiembre un gran cuecazo en América Canta. Los grupos cuequeros más destacados estarán en 2 horas compartiendo nuestro baile nacional. Y les invito para el próximo sábado, a partir de las 19 horas, para una nueva emisión de América Canta. Mañana domingo, muy temprano, 8 de la mañana, una nueva emisión de Chile y sus raíces, junto a Carnes y Cecinas Venecia, Ellen Campos, Servicios Funerarios y Electrónica Segovia. No se vayan de la sintonía de Libra, ya viene DJ Roddy con Mix Libra y la música dance para esta noche de sábado. Por su atención, gracias. Buenas noches.
1: 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Esta es la hora en Libra FM.
2: Las 21 horas y 12 minutos.
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4: Las 21 horas y 42 minutos.
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5: Las 22 horas y 11 minutos.
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5: Las 22 horas y 40 minutos.
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5: Las 23 horas y 12 minutos.
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5: Las 23 horas y 43 minutos.

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1: Son las 0 horas y 15 minutos.
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5: Son las 0 horas y 47 minutos.
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2: Es la 1 de la madrugada y 22 minutos.
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2: Es la 1 de la madrugada y 54 minutos.
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0: Esta es la hora en Libra FM.
1: Son las 2 de la madrugada y 29 minutos.
0: 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Esta es la hora en Libra FM.
1: Son las 2 de la madrugada y 30 minutos.
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0: Esta es la hora en Libra FM.
1: Son las 2 de la madrugada y 59 minutos.
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0: es la hora en Libra FM.
1: Son las 3 de la madrugada y 30 minutos.
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0: Esta es la hora en Libra FM.
1: Son las 3 de la madrugada y 58 minutos.
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0: Esta es la hora en Libra FM.
1: Son las 4 de la madrugada y 27 minutos.
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0: es la hora en Libra FM.
1: Son las 5 de la madrugada, en punto.
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0: es la hora en Libra FM.
1: Son las 5 de la madrugada y 29 minutos.
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0: Esta es la hora en Libra FM.
1: Son las 5 de la madrugada y 58 minutos.
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Esta es la hora en Libra FM. Son las 6 de la mañana y 28 minutos. 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

0: Esta es la hora en Libra FM.
1: Son las 6 de la mañana y 58 minutos.
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Esta es la hora en Libra FM. Son las 7 de la mañana y 31 minutos. 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

0: Esta es la hora en Libra FM.
1: Son las 7 de la mañana y 57 minutos.
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Hola, ¿qué tal? Buenos días. Bienvenidos a esta nueva emisión de Chile y sus raíces desde Quillote para el mundo. Comienza aquí la emisión 2031 en este domingo 30 de agosto. Ya mañana pasamos agosto, felices. Seguramente muchas personas tendrán celebraciones por haber pasado agosto, cumplir con esta tradición, con este rito que cada año está en juego, ¿ah?, nuestra vida. Pasamos agosto, el ex mes de los gatos, porque los gatos ahora ya no solo en agosto, tiqui tiqui todo el año. Así es que nos echaron de menos, nosotros les extrañamos mucho la semana pasada, pero de repente hay que darse un pequeño break para que lleguemos con renovadas fuerzas. Fue cortito, hace tiempo que no salíamos, no estábamos un día domingo, pero hubo buena música y el tema fue interesante, esto de el Manutara. Las cuecas del día de hoy, la producción de Diego Núñez Arancibia, el Pate Palo, y después les cuento de Dieguito, y Valle Hermoso de Cayupil. Yo dije, ¿qué será esto de Cayupil? Bueno, lo investigué. Es una localidad ubicada en la cordillera de Nahuel Huta, en la comuna de Cañete y el Parque Nacional Nahuel Huta. Entre eso queda esto de Cayupil. Su nombre proviene del Mapuzungún. Cayu 6, Cupil, cunas, 6 cunas, haciendo referencia a las 6 quebradas que rodean el valle. Es un grupo de origen mapuche, muy bueno, y la cueca que escuchábamos era La Celosa. Saludamos a Pablo Astorga en los mandos técnicos. Buenos días, Pablo. ¿Cómo estamos todos? Bien. Y vamos a la música en Chile y sus raíces. Tenemos antes teléfono el 33-226-8001. El por teléfono está bien, entonces nos puede llamar. O bien lo puede hacer a través de mensajes de audio o de texto. El WhatsApp de la emisora más 569-6899-7777. Vamos a la música. El grupo Chilhue, Chiloé, Lugar de Gaviotas.

0: través de la artesanía y todo aquello. Y el comandante Parragués bautizó su avión como el Manutara, cuando hizo la primera travesía entre el continente y la isla Rapa Nui. Tepito Tehenua, el ombligo del mundo. Tenemos música en Chile y sus raíces, o vamos al teléfono. Bueno, vamos de inmediato al santoral. Hoy día están de onomástico las Rositas. Que tengan un lindo día, pues Rosita, Rosita Clavero, la queremos mucho, pronto nos visitará. Hoy celebramos la festividad de Santa Rosa de Lima. Vamos al contacto, buenos días.
1: Hola, profe.
0: Patite Palo.
1: Patine palo.
0: Así que estás enfermo, Dieguito. Con licencia. Sí, profe. Eso te pasa por estar mirando a las enfermeras. Estabas embelesado con una enfermera, ¿eh? Y de repente había un obstáculo y... Pero recuperándote, ¿no es cierto?
1: Sí, profe.
0: ¿No es verdad? ¿Sí? Recuperándote. Oye, hay rebote. Tienes que bajar el receptor para
1: ahí,
0: que...
1: ¿Ahí?
0: Todavía falta un poquito.
1: Ahí.
0: ¿Ahí? Ahí sí, ya.
1: ¿Cómo estás, profe?
0: Bien, bien, ¿y tú? ¿Cómo va la recuperación?
1: Recuperándome.
0: Ya pues, ya más de una semana de licencia. Un accidente laboral por mirón. Es un broma, Dieguito. Así es que.
1: Sí, sí, profe.
0: Pero.
1: Usted es muy bromista.
0: De repente. Oye.
1: Profe.
0: Sí, cuéntame.
1: Me está escuchando harta música.
0: A ver, mande.
1: De todo un poco.
0: Ya.
1: Eric Clapton.
0: Mira, ¿qué me dices tú?
1: Dice acá.
0: Neil Sedaka.
1: Polanca.
0: Mire, pues, Dieguito.
1: Dean
0: Reed. ¿Qué me dices tú? ¿Ah? Este Dieguito es una. ¿Cómo se dice?
1: Enciclopedia.
0: Una enciclopedia musical. Porque
1: sí.
0: También escucha Gotán, escucha Cumbia, los Inti Illimani de repente. Bueno, de todo.
1: Pues. Los Inti Históricos.
0: Los Inti Históricos. Los Inti Histéricos. Ya pues, profe, Dieguito, sí, cuéntame. Mande nomás, mande.
1: De las marcas antiguas.
0: Ya.
1: Salsital.
0: Salsital. El auspiciador del Festival de la Una. Claro.
1: Que de la salsa de tomate.
0: Claro.
1: Los polvos ares. Sal de fruta heno.
0: Sal de fruta heno para la caña.
1: Y el café.
0: Nescafé, todavía existe. La Eno también. Eso es para las cañas, cuando pasamos de madre, una sal de fruta el otro día, así para arreglarla.
1: Saludos a Pablo, profe, y a todos los auditores.
0: Gracias, dice Pablo, asiente con la cabeza. Sí, muchas gracias. Ya pues, que tengas una buena recuperación, de a poquito, para que vuelvas... Y no seas tan sapo. Un abrazo. Chao, chao.
1: Don Mirón.
0: Eso.
1: Ya, profe.
0: Ya, chao, chao.
1: Profe.
0: Dime.
1: Algo al tema de que le pedí.
0: Sí.
1: Ah, gracias, sí, profe.
0: Sí. Hoy día lo vamos a reproducir.
1: Disculpe las molestias.
0: Ninguna molestia, menos de tipo, hombre, ¿cómo? ¿Ah? Así es que luego vamos con las peticiones.
1: Con las cuecas.
0: Sí, pues, más de 5 años. Y seguimos adelante y seguimos. ¿Ah? Con el trabajo que has realizado, eternamente agradecido. Ya pues, que estén muy bien. Ya, chau, chau. Gracias. René Inostroza, entre copa y copa.

0: Las 8 con 18 minutos y vamos al tiempo. Tenemos una temperatura agradable para andar en polerón. Tenemos en la actualidad 7 grados y una máxima de 18 para el día de hoy. ¿Qué se nos viene el resto de la semana? Mucha vaguada costera, pero no hay indicios de precipitaciones ni de chubascos. Mucha vaguada costera tendremos, mucha humedad durante la semana que se nos viene. Eso en cuanto al tiempo, agradable la mañana. En el día de Santa Rosa de Lima, las 8 de la mañana con 18 minutos. Vamos a la música. Tengo el placer de conocer a través de redes sociales a Patricio Liberona. Ayer lo pudimos escuchar en América Canta como cantautor. Él fue un afamado cantautor de los 80, 90. Componía canciones, él mismo las defendía en festivales, ganó festivales. Componía para Capri, que en algún momento también fue su pareja. Esa cantante que brilló en los tiempos de el festival OTI y otros festivales, y desapareció del mundo. No sabemos qué pasa con Capri. Algún día le voy a preguntar a Patricio Liberona si sabe algo de Capri. Él también es escultor, es pintor, es poeta, es un multifacético artista en diferentes fases del arte, y posteriormente, durante todo el trayecto de la vida musical de los Moros, fue su primera voz. Vamos a escuchar a los Moros y Jorge Yáñez, como sea su cariño, pues.
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1: Hola, don Raúl. Buenos días. ¿Cómo está? En este día domingo los saludo con esta bandera linda ahí que le mando un pequeño video.
2: Hermoso.
1: Espero que lo pueda ver.
2: Aquí estamos.
1: Así que un saludo a usted, don Raúl. Un saludo grande en este mes que se inicia, que se va a iniciar ya el martes y empezamos ya
2: con el chupadero
1: a vivir este mes maravilloso, el mes de septiembre. Un saludo, sí, lo eché de menos el domingo pasado, le mandé una foto linda de la Plaza Victoria renovada, pero
2: renovada.
1: Y que ahí quedé con los crespos hechos, como decía mi abuela.
2: Ya.
1: Un saludo para usted entonces, ahora que está en vivo y en directo. Y no sabe cómo me gustan a mí los programas en vivo e indirectos.
2: Claro, sí.
1: Porque ahí uno puede llamar,
2: claro, participar.
1: Puede saludar a usted, saludar a alguna persona que esté de cumpleaños ese día, o saludarlo como corresponde.
2: Claro.
1: Pero bueno, de repente hay que descansar también, como usted dijo. Así que un saludo grande para usted.
2: Muchas gracias.
1: Y para todos los amigos que están escuchando este programa Chile Sus Raíces, este día domingo tempranito, aquí en la mañana.
2: De 8 a 10.
1: Jessica está trabajando en este momento.
2: Ah, ya.
1: Le tocó el domingo pasado y hoy día.
2: Mira.
1: Ya el domingo que viene está conmigo.
2: Ya.
1: Y ahí ya estará conmigo acá. Y para poderla tener aquí también.
2: Claro.
1: No me gusta mucho que trabaja los días domingos, pero bueno.
2: Pega es pega. Se
1: llama muchas veces.
2: Pega es pega.
1: Saludos para usted, pues.
2: Gracias. Ya. Oiga.
1: De acá de Valparaíso.
2: Gracias.
1: Y viva Chile.
2: Viva Chile.
1: Ya. Saludos, saludos, saludos. Desde Valparaíso. De acá del Cerro Jiménez. Chau,
2: Luis
1: chau, chau, chau.
2: Sotelo. Y Jessica, su esposa. Oiga, qué hermosa la bandera chilena. Ya tiene su casa ornamentada. ¿Ah? Con la bandera chilena flameando en Valparaíso con ese viento porteño. Ya empiezan los volantines. ¿Ah? Espectacular en Valparaíso los volantines por el viento. Y también tiene adornada con guirnaldas su casa hermosa. ¿Ah? Así es que muy patriota, don Luis. Y gracias por escucharnos cada mañana de domingo. Y es uno de nuestros fieles auditores que está desde que comenzó el programa hace 40 años, un mes de abril. Vamos a la música. Toda el arte de ejecutar el charango. Héctor Soto y esta Rosita de Pica.

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1: Son las 8 de la mañana y 31 minutos.
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0: Más de 5 años, diferentes grupos cuequeros de todo nuestro país han desfilado, y esto con la producción de Diego Núñez Arancibia, nuestro querido Dieguito. Hoy día, Valle Hermoso de Cayupil, esta localidad ubicada en la cordillera de Nahuelbuta, cerca de Contulmo, Cañete, allá en la región del Biobío. La cueca, viva Chile. ¿Tenemos un contacto? Buenos días.
1: Buenos días, don Raúl.
0: ¡Oh, lo echábamos de menos! Don Adolfo Ibanco, ¿cómo está usted? Por lo de la calera, un abrazo.
1: ¿Cómo siento? Bien de calú.
0: Y pato.
1: Mal de bastillo.
0: Ay, ay, ay.
1: Mire, en como le dije la otra vez, el cajón ese que cuando mi papá hizo el bla, bla, bla, encontré una revista, dice, Cemento Melón, dice.
0: Ya.
1: De mil, yo, bueno, yo dije que iba a hablar hasta 1970 nomás para no meterme hacia adelante.
0: Ya.
1: Pero la revista es de 1980. Dice, los despachos de Cemento Melón en la historia.
0: Ya.
1: Desde 1908 hasta 1980. Empieza por decir, en 1908, cero saco vendido.
0: Oh.
1: Y en 1980, 13.711.470 sacos, ¿eh?
0: ¿Qué me dice usted?
1: Pero en toda esa historia, en todo, desde 1908 a 1980, cuando más vendieron sacos de cemento fue el 70, 71, 72 y 73.
0: Ya.
1: El 71 fueron 16.598.005 sacos.
0: Ya.
1: El 72, 17.076.991. Y el 73, 17.155.981 sacos. Y después baja a 9 millones, 6 millones, 9 millones, 9 millones, 10 millones, 13 millones y 13 millones.
0: Debe ser, don Adolfo, porque ya hubo otras fábricas, ¿eh?, que le hacían competencia.
1: Ya. Sí, pero yo, lo que oí yo, que desde 1908 hasta 73, según la revista, 71, 72, 76, fueron los que más sacos se vendieron.
0: Ya.
1: Por si acá.
0: Ya,
1: ahora vamos a la historia de, porque encontré, como le dijera yo, la fiesta de Limache. Cuando se hacía la, por decir, la fiesta en Limache. En Santiago, este otro que poco conocido, que salen 3 hojas de la revista En Viaje.
0: Sí, pues.
1: En Santiago hubo un gran personaje entre 1600 y 1605 llamado... uno se tiene que imaginar por qué tenía ese apodo. El gran pecador.
0: El gran pecador.
1: Y sale la historia ahí que hacía, bueno, muchas anomalías, por decir. en la revista En Viaje, en 1960. 1962. Esta es la fiesta que se hacía en Limache. Dice el niño Dios de las Palmas de Limache.
0: Claro, todavía se celebra ya al niño Dios.
1: Ya, pero aquí hay una parte que yo para mí era un chiste, ¿eh? Era un chiste. Dice, la fiesta va tomando cuerpo, pero poco a poco arriban infinidades de camiones y jinetes que vienen de Calera, Quillota, Limache, La Cruz, Yungío y Quebrada Alvarado.
0: Ya.
1: Hay un contrapunto entre el alférez y el abanderado.
0: Ah.
1: Ya. Buenas noches, buen alfere. Buenas noches, abanderado. El Señor murió en la cruz para salvarnos del pecado. Viene el abanderado, le responde: se equivoca, señor alfere. No se crea de la revista. El Señor murió en la cruz porque no llegó a Calera. Yo creía que era un chiste, ¿no? Pues sale ahí la revista. Mira,
0: claro, claro.
1: Otro que tampoco. El primer automóvil que llegó a Chile fue en 1902.
0: Ya.
1: 6 HP, 6 caballos de fuerza. Ahora, a lo que voy yo con la revista antigua y lo de ahora, por decir, antes explicaban el contenido de la enseñanza.
0: Claro, el contenido del artículo.
1: Hoy son más didácticos.
0: Y tan pocas...
1: No sé si me entiende lo que yo entiendo. ¿Eh?
0: Tan pocas revistas que hay ahora. Revistas de papel, satinado menos, no, ya no existen.
1: Como le digo, antes enseñaban y explicaban lo que estaban diciendo. Ahora lo hacen didáctico.
0: La imaginación.
1: Ya, lo que dijo Dieguito recién, el Nescafé no. Hay uno que no hay que decir café.
0: Sí, café fue antes, anterior, claro.
1: Ese no existe ahora.
0: No, ese no.
1: Y hay una que también lo leí en la revista, que tampoco existe, no sé si existirá, pero creo que no, que es la maicena dropa.
0: Ya, la maicena no sé existe, si pero dropa no, parece que no. Parece que no.
1: Y lo que me gustó a mí en la revista, usted, a ver, el contenido de las monedas, porque yo, ahí sí yo soy, por decir, experto. Pero en la revista hay una denominación de una moneda que yo no conocía.
0: Ya.
1: La tengo, ¿ah?
0: Mire.
1: Porque nosotros conocimos el centavo. Pero antes el centavo, ¿qué existía?
0: No tengo idea.
1: Yo no lo conocía, pero ahora tengo tres monedas.
0: Ya.
1: Que es el décimo.
0: Décimo, ya, mire.
1: Existió de 1851 a 1879.
0: Siempre aprendemos
1: dos tipos monedas. Medio décimo y un décimo.
0: Mire.
1: Yo tengo tres monedas de décimo nomás.
0: Oh, mire.
1: Pero yo no existía que existía esa...
0: Ya. No, yo tampoco. La chaucha nomás, ¿cierto?
1: Por eso te digo, el de 20 centavos para arriba.
0: Claro.
1: Pero la denominación del décimo yo no lo conocía. Y por último, que esto aquí lo hago, que todos los conocimos porque escuchamos esos gritos.
0: Don Adolfo, y el dicho es, te falta chaucha para el peso. ¿Ah?
1: Chaucha para el peso. El del ojalatero.
0: Ojalatero, sí, yo lo vi, pues. Pasaba por los barrios.
1: No, bueno,
0: ojalatería para componerle.
1: Y en la revista ahí dice el grito, ¿ah? El ojalatero. La regla, teteras, cacerolas, paila, olla.
0: Cantora. Claro, baserica. Lavatorios.
1: Y le soldamos y la arreglamos.
0: Claro, ojalatería para componerle, decían.
1: Eso es, y lo que le dije la última vez, aquí está completo lo que se vendía en la estación de Quillota, 1957.
0: Ya.
1: Flores, verdura, artesanía y pasteles.
0: Ya. Después ya fueron los sanguchitos.
1: Lo que yo no lo había completado.
0: Claro.
1: Y... los contrapuntos que son muy buenos, pero son largos. Lo vamos a dejarlo,
0: para la
1: voy
0: otra
1: a tratar
0: semana.
1: De acortarlo para el próximo domingo.
0: Listo, pues, don Adolfo. Como
1: eso
0: siempre.
1: Llegó a la cruz porque la calera. Yo creía que no existe, ¿no? Sale la revista.
0: Está incluido ahí en un contrapunto. Oiga, don Adolfo, ¿para qué decirle, pues? Agradecidos de los aportes que nos entrega cada domingo. ¿Eh? Un abrazo a la distancia, que esté muy bien.
1: Igual. Chao, chao.
0: Claro. Ya pues.
1: No, yo no lo conocía. Ya. Ya, listo, don Raúl.
0: Un abrazo, que esté muy bien. Vamos a la música en Chile y sus raíces. La viola chilensis Violeta Parra. ¿A dónde vas, Gilguerillo?

0: 6 minutos nos separan de las 9 de la mañana. Pecho Pato. Está nuestra amiga Fresia de Tabolango, que dice hace mucho frío por Tabolango, pero está despejado. Hoy tiran la casa por la ventana. Su querido nieto Ian cumple un añito. ¿Ah? Qué lindo, un añito de vida. Y como su hija le dice amor a Fresia, él también ya le llama igual. Pero al modo de los niños, pues, qué sé yo, como... Así es que tengan un lindo día, está lista la piñata, los invitados llegarán después del almuerzo. Así es que una linda celebración para Ian y qué linda edad. Y gracias por llamarnos, gracias por escucharnos. Tenemos un contacto, buenos días.
1: A todos los diablos malos hoy.
0: ¿Cómo está don Mario? Mentiras verdaderas, Valencia.
1: Ahora no estoy con ustedes sin ni uno.
0: Ah, estamos, ¿eh? Holgadito.
1: Estoy en Casablanca, en la casa de mi hija.
0: ¡Mire! Un pedazo se llama eso. Está pegando un pedazo.
1: Con mi nieta aquí, mi
0: ¡qué hija, bueno! Sus nietos que conocimos chicos.
1: Mayo,
0: ya.
1: Aquí. Oye, anoche salimos a conejear con mi nieto, el menor, con el...
0: Ya.
1: El gatito, le digo yo.
0: Ya.
1: Salimos con su polola, salimos a conejear y... Algo que haya un conejito por ahí.
0: Ya.
1: Digo, ¿cómo? Que así que ahora ya está listo ya.
0: ¿Cómo prepara los conejos usted? Ah, la parrilla, mire. No lo he comido nunca la parrilla.
1: A la parrilla, sí que...
0: Qué pues, buena.
1: Hoy anoche está... Y salimos, cuando salimos a cazar don Roberto allá...
0: Ya.
1: Resulta que... la noche está oscura, pues. Salimos por aquí, por el campo, allá, oscuro, allá. Y bueno, con mi hijo, mi nieto lleva su mecánico, pero igual uno tiene que ir con cuidado para, ¿cómo se llama? Para no caerse, porque el camino, claro, hay mucho barro y cuestiones.
0: Claro.
1: Y después de repente salió la luna de sal del cerro, salió la tremenda luna.
0: Ya.
1: Y lamentablemente cuando usted sale a cazar, nunca tiene que ser con luna.
0: Ah, mire, ah, tiene su ciencia la
1: porque
0: cosa.
1: Porque la luna, después cuando venimos de vuelta, nosotros veíamos bastante bien el camino. Porque era luna llena y entonces el conejo lo veía de lejos, ¿tú?
0: Claro, arranca.
1: Entonces, así que salieron varios conejos, pero es como había mucha luz de la luna, así que pero igual no lo vimos así pelado.
0: Siempre se aprende algo, po, ¿eh? No salir a cazar conejos con luna llena.
1: Así que saquemos un conejito.
0: Ya.
1: Así que aquí estamos disfrutando de, hace harto tiempo una mía para acá, para la casa de mi hija, así que
0: ya,
1: mi nieto
0: aquí, bueno, está
1: contento de que haya venido.
0: Cariñoso.
1: Oye, don Raúl,
0: sí, dígame.
1: Y hablando de don, hablando de Vicente,
0: ya
1: Vicente ya está en su casa.
0: Qué buena noticia, muy linda noticia, pues. ¿Ah? Saludamos a Vicente,
1: está en su casa,
0: gran
1: está
0: amigo.
1: En recuperación, sí, po.
0: Claro que
1: y
0: sí.
1: Está en recuperación,
0: sí.
1: Así que conversé ayer, anteayer conversé con su señora, con la Gina, y me dijo que Vicente ya está en la casa, que está ahí, igual está con su cuidado, pero ya está en casa ya.
0: Ya.
1: Así eso, que ahí a seguir rezando por él para que se
0: claro
1: recupere luego.
0: Sí, pues, por don así Manuel que, también, pues.
1: Sí, por don Manuel también, porque sí, se recupere pues, también don
0: claro
1: Manuel.
0: No, sí se está reponiendo.
1: Y mi hermano, que también, mi hermano también está,
0: sí, pues,
1: está ahí complicado de sus operaciones, que ahí se operó y no ha tenido muy buen progreso, así que
0: pucha,
1: está
0: lento.
1: Tiempo, así que también
0: rezando por él.
1: El clon. Así que, hartas bendiciones, por
0: bendiciones,
1: saludos
0: don
1: a todos
0: don
1: por
0: Mario
1: allá que estén.
0: Saludos
1: bien
0: por allá para su gente,
1: a Dieguito,
0: pues.
1: Oiga, y Dieguito, dígale ahora para Vicioso, que es el aguindando que lo...
0: Ay,
1: que le rajamos.
0: Ya, pues. Oiga, pero... Oh, te mano chaya, ¿no? Y ahora que está en cama más encima, porque está, se quebró una patita, una fisura ahí. Así es que bueno.
1: ¿Tiene el Dieguito?
0: Sí, pues está en cama, está con licencia. Andaba mirando a la enfermera y se tropezó. Claro, sí, oiga, sí, no, si se las trae Dieguito, no me diga.
1: Ya sé que está con la pata coja.
0: Pate palo. Pate yeso.
1: Así que, ya
0: pues, un abrazo, que esté muy bien, saludos
1: que estén
0: a la
1: bien
0: familia Casablanquina. Chau, chau.
1: Calisario.
0: Chau, chau. Arak Pacha Adelita.

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1: Son las 9 de la mañana y 4 minutos.
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0: Ahí estaba el grupo seleccionado para el día de hoy. Valle Hermoso de Cayupil. La cueca justamente describía el lugar, Cayupil. Buenos días, Raúl. Felicidades y felicitaciones por el hermoso programa. Desearles un mes de septiembre hermoso, donde la reina es la cueca, el folclor, la chicha y la empanada. ¡Viva Chile! Nuestra querida amiga Anita. Y luego va Anita a la petición musical que nos solicitaste. Buenos días.
1: Hola, ¿cómo le va?
0: Rosita Clavero, ¿cómo está usted de onomástico?
1: Sí, Santa estoy Rosa muy bien aquí admirando la naturaleza porque merece un día hermoso.
0: Sí, pues.
1: Y bueno, aquí en mi población trabajando, haciendo actividades.
0: Oiga usted, ¿ah?
1: Para hacer mejoras aquí dentro.
0: Incansable.
1: Pues ya tenemos casi 50 años viviendo acá.
0: ¿Qué me dice?
1: Y todo se deteriora.
0: Claro.
1: Entonces,
0: pero lindos departamentos.
1: Somos pocos, pero buenos, y seguimos trabajando porque cuando uno está al frente de una organización,

0: hay que responder.
1: Necesita hacer cosas, por supuesto.
0: Por algo lo eligieron, ¿no?
1: Entonces acá, el viernes tuvimos una oncecita para, claro, con rifa y actividades que se hacen siempre en estas cosas. Porque tenemos un señor aquí que, Marco, nos está haciendo trabajo junto con otro vecino.
0: Ya.
1: Y nos está dando hasta facilidad, entonces...
0: Hay que aprovechar.
1: Tiene que puro apoyar nomás todo esto. Claro. Para el beneficio de todos, porque así es.
0: Sí, así
1: es. La comunidad.
0: Así es la comunidad.
1: Pero bueno, se hace lo que se puede. Y yo sigo adelante porque a mí me gusta todo esto. Siempre
0: no,
1: me ha
0: por
1: gustado.
0: Supuesto.
1: Fui dirigente tanto tiempo en Club de Adultos Bañuelos y continúo aquí porque hay que hacer cosas.
0: Exacto.
1: En la vida.
0: Exacto. La van a recordar por siempre, pues.
1: No soy yo solamente porque tengo un gran apoyo aquí de mi gente, sobre todo de mi Blog 4, donde yo vivo,
0: ya.
1: Villa Freire. Otros vecinos también que apoyan, por supuesto. Entonces, solamente pedimos que nos sigan apoyando porque, como les digo, en los 40 años, si no hay administración y hay un comité de adelanto, hay que seguir adelante siempre.
0: Hay que
1: siempre.
0: Seguir adelante, claro.
1: De eso
0: vivir
1: se trata. ¿No?
0: En mejores condiciones. Exacto.
1: Bueno, mire, un saludo como siempre a todos los auditores, a mis vecinos, Alemania, Cervantes, Venezuela, todo el barrio Freire, por supuesto. Y a ustedes, porque están aquí todos los domingos entreteniéndonos con canciones, cultura y todo bonito como siempre.
0: Muchas gracias.
1: Y un saludo a mi amiga Vilma del Mayaca, a Pamela, a toda la gente que me conoce, a la Anita.
0: Ya.
1: De la sangre está un poquito delicada, que siga adelante porque es una muy buena también persona y tierna, hermosa.
0: Qué bueno.
1: A toda mi gente que me conoce de los clubes donde yo pertenezco.
0: Eso es.
1: Que estemos todos muy bien.
0: Cariños, Rosita.
1: También a usted.
0: Que estén
1: a
0: muy
1: toda
0: bien.
1: La gente que lo conoce.
0: Muchas
1: que
0: gracias.
1: Estén bien. Chao,
0: chao. Nuestra querida Anita Araya, nos solicitó hace 15 días, como la semana pasada estuvimos grabados, quedó pendiente la solicitud musical. Los Surcadores del Viento para Anita, Violetas para el Olvido.

0: 9:21, estamos compartiendo Chile y sus raíces a través de Libra, Nexo y también por el www.radiolibra.cl. Saludamos como cada mañana de domingo a los cumpleañeros y cumpleañeras. Que tengan un lindo día. Está de cumpleaños Ian, por allá por lo de Tabolango, un añito de vida. Y también, por supuesto, saludamos los aniversarios, los matrimonios, los pololos, las parejas, las instituciones. Para todos ellos, un montón de felicidades. ¿Quiere llamarnos al fono de la emisora? El 332-268001. ¿Quiere escribirnos a manera de texto o de audio? Al +56 9 68 99 7777 a través de Libre y Nexo. Bueno, tenemos un contacto. Buenos días.
1: Buenos días, señor don Antonio José Raúl.
0: Don Waldo de las Mercedes Cortés y Leighton. El Sagrado Corazón de Jesús y de María.
1: ¿Cómo estáis, Ramito? ¿Bien?
0: Bien, bien. Anduvimos de médicos por allá, por Tacna.
1: Ah, ya. Ya, sí. A Ramito le pregunté algo, me dijo que andaba por ahí. De Sana también me dijo también que,
0: claro, que
1: andaba para esa ciudad.
0: Dentista.
1: Oye, y todo. Mira, aparte de saludarlos a todos y a todos los enfermitos para que se mejoren. No sé si el Mario dijo que se le va a hacer un beneficio al Vicente Peña, una lota ahí en
0: Pastela. No, habló que estaba en la casa y que estaba mucho mejor.
1: Ya, eso me dijo a mí también. Pero el 12, a mí me informó la hija,
0: ya,
1: que va a hacer un loto bingo ahí en la parcela el día sábado en la tarde.
0: Ah,
1: a la,
0: en el en
1: adelante.
0: Galpón, ahí.
1: Así que,
0: oye, un lugar ideal.
1: Tú sabes, pues,
0: sí, pues.
1: ¿Cuánto le debemos al Vicente por el tema folclórico?
0: Claro.
1: ¿Cuántas veces hicimos ahí el abrazo folclorista? ¿Tú alguna vez asististe antes?
0: Sí, claro.
1: Entonces yo creo que en este minuto lo único que cae es devolverle la mano.
0: Devolverle la mano, claro. Oye, el paradero, el paradero. ¿Waldo? ¿El paradero cuánto es ese?
1: El paradero 12 frente al dúo.
0: Frente al dúo, usted.
1: Es frente como al dúo, a mano derecha.
0: 500 metros más o menos.
1: ¿Quién va para la?
0: Hacia el río.
1: Ahí hay una metida a donde está la bodega de
0: Chilemac.
1: Chilemac.
0: Claro.
1: Hacia ahí. ¿Te acuerdas?
0: Sí, 500 metros aproximadamente. Un lugar, pero.
1: Sí, hacia adelante. Y hay un galpón, claro, grande. Y bueno, ahí, claro, está todo señalizado seguramente.
0: Ya.
1: Todo, mira, también me dijo la niña que si alguien quiere cooperar para
0: los premios.
1: Para los premios del lote mismo, son bienvenidos, obviamente.
0: Hay que llegar ese día nomás con un presente, pues.
1: Claro, eso se trata en este minuto.
0: Ya.
1: Así que bueno, fuerte para todos los enfermitos y quería felicitar a Germán Arellano por su hijo Diego, que ayer hizo una excelente presentación ahí en la iglesia de la Saíz, con el canto entre Chile y Argentina.
0: Claro, sí, sí, lo anunció
1: acompañado por un niño, Luis Vázquez, se llama el pianista. Yo tuve la suerte de asistir ahí, me invitó Germán, yo se lo agradezco un montón. Pero una excelente presentación de Diego y está extraordinario.
0: Sí.
1: Bueno,
0: sí,
1: nosotros
0: por algo
1: lo conocemos de niñitos, y por eso más orgulloso todavía
0: más
1: de lo que hacen.
0: Claro.
1: Y felicitaciones a Diego y a Luis, que estuvo alrededor de unas 100 personas, yo creo que estuvieron para ellos a lo mejor un poquito más, disfrutando del espectáculo.
0: Exacto.
1: Maravilloso.
0: Ya pues. ¿Cuándo te tenemos por acá? Ya.
1: Mira, cuando me invites, pues.
0: Pero sí, mira. No, mira, Waldito, pues, estimado amigo, yo no invito a nadie. Todos son bienvenidos. Aquí, no,
1: mira,
0: el que llega se le
1: tiene. Seguro si día hay en vivo. Entonces, por eso quería asegurarme.
0: Yo
1: pienso que de la próxima semana, si Dios quiere, estaré por ahí.
0: Lo conversaba con el profesor Arellano. El profesor Arellano, tú, don Manuel, que venía, el que venga. ¿Te acuerdas que el otro día vinieron los amigos de la capilla El Carmen?
1: Sí,
0: siempre
1: son
0: bienvenidos, toda la gente. Sí, he invitado a Rosita Clavero, que vive muy cerquita. Todos son bienvenidos.
1: Rosita,
0: no hay ninguna invitación.
1: Oye, saluda a la Rosita Clavero, que viene a estar en el nomástico, a mi madre Rosa Olivares, que guarda por acá, por a todas las Rosas.
0: Ya.
1: Y quería, era una cosita cortita que tengo dedicada a mi madrina que se llamaba Rosa.
0: ¡Mande!
1: Rosa es la flor más linda, con su cuerpo con espinas. Rosa se llamó mi madre, Rosa también mi madrina. Cuando se nos fue mi madre, en nuestra mente infantil, pensamos que el Dios del cielo la quería en su jardín. Recuerdo con mucho cariño que mi padre nos dio y mi madrina Rosita su cariño me entregó. Cuando me sentía solo, necesitaba amor, mi madrina y su familia a mí siempre me la dio. Yo sé que habrá muchas flores muy bonitas y olorosas. Para mí serán por siempre las más hermosas las rosas. Las flores, sin duda alguna, nos alegran la vida. Con mucho amor y cariño, te demuestro un sentir. A mi madrina Rosita Flores, que está por allá en el cielo junto con la gente buena.
0: Claro, exacto.
1: Mi padre, mi padrino y todo. Así que alguna vez le escribí eso, demostrando, mira, todavía, yo, como te digo, la gente nunca muere, quizá, en los sentimientos. Yo esto lo escribí.
0: Eso.
1: Y mi madrina, te digo, de bautizo, que es unos 70 años acá, más o menos.
0: Eso.
1: Así que los sentimientos siempre quedan.
0: Un abrazo, amigo.
1: Un buen programa. Un gran programa para usted.
0: Muchas gracias.
1: Bueno, impulsa a todos los enfermitos y sigamos rezando por ellos, ¿no?
0: Exacto.
1: Que lo único que podemos hacer en este
0: exacto.
1: Día.
0: Cada día todos nuestros enfermos se recuperan. Así es que
1: exacto.
0: Haciendo fuerzas.
1: Un saludo a Susanita, a Raúl, a Gabrielita, a Matilde, a
0: las mellizitas.
1: Que seguramente más ratito los voy a ver por ahí.
0: Las princesitas. Ya pues.
1: Mis princesas hermosas que son mi razón de vivir.
0: Nos juntamos esta semana, amigo. Un abrazo.
1: Ya, pues, amigo mío.
0: Ya. Chau, chau.
1: Chao.
0: Dieguito. Diego Núñez Arancibia nos solicitó. Antes, ¿usted quiere un tema musical? Nos llama hoy día, le apuntamos y a la siguiente emisión aparecen los temas predilectos de usted. Tenemos otro contacto. Buenos días.
2: Buenos días, profe.
0: ¿Cómo está don Jaime Fernández por lo de la calera?
2: Sí, tiradito aquí todavía.
0: En el sobre, bien, me parece.
2: Luego salir a chapalear.
0: A chapalear, echar la foca.
2: A chapalear. Oiga, profe.
0: ¿Sí?
2: A todas las rosas, que son todas hermosas, un gran saludo en su día. A los enfermitos, así como yo, pues, recuperar, tirar para arriba.
0: Exacto.
2: No los voy a nombrar de a uno, pero somos varios.
0: Uno que está cercano a nosotros, don Manu.
2: ¿Ah? Sí, sí, correctamente.
0: Cada día mejor.
2: Ahí tirando para arriba,
0: sí, no,
2: va
0: sí,
2: recuperando.
0: Sí, claro. Don Manu que pronto estará
2: luego
0: con
2: yo creo que nos vamos a tener por aquí.
0: Ya.
2: La gente inteligente, pues.
0: ¿No? Exacto.
2: Usted lo sabe que ahí entramos todos los que estamos y los que queremos que entren.
0: Eso.
2: ¿Ah?
0: Así es, pues, don
2: para
0: Jaime.
2: Para usted, un gran abrazo.
0: Un abrazo, don Jaime. Creo que esté muy bien.
2: Creo que disfrutó su viaje.
0: Sí, sí. Sí.
2: Muy bien.
0: Ya, pues.
2: Yo por el momento no puedo salir, pero no. ya saldré.
0: Usted es patiperro, sí, pero ya va a salir.
2: Sí, correcto.
0: ¿Ah? Ya.
2: Listo, profe.
0: Chao, chao.
2: Que estén bien. Ya, chao, chao.
0: Dieguito, decía, nos solicitó un tema de Víctor Jara. Qué imaginación. El derecho de vivir en paz.

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18 minutos nos separan de las 10 de la mañana. Concluye la participación de Valle Hermoso de Cayupil, este grupo de origen mapuche de la cordillera de Nahuel Huta, entre Cañete y la cordillera. Ahí está el lago Lanalhue, está Contulmo, donde vivía Angelita Buenhumán, la amiga de Víctor Jara, a quien le dedicó una hermosa canción. Reitero la invitación, usted gusta de algún título musical, nos lo programa hoy día y nosotros lo incluimos en la pauta de la próxima semana. Así lo hacemos porque nuestras pautas vienen ya previamente estructuradas. Vamos a la música en Chile y sus raíces. Cecilia, la incomparable. ¿Podría pensar usted que está en la pauta de Chile y sus raíces? Si corresponde a la pauta de Claudio Alvarado con la tornamesa. No, aquí está Cecilia y su versión para Gracias a la Vida.

0: Hola, profe, buenos días. Oiga, con súper poco tiempo no le pude escribir y llamarlo menos porque complicado. Pero saludarlo, profe, a través de este audio, agradecerle por su programa, Chile y sus raíces y La América Canta, que ayer también estuvo espectacular, fabuloso. Y hoy día escuchando a todos los Mentiras Verdaderas, a quien les mando muchos abrazos y bendiciones. Y que han todavía queda un día,
1: Sí, pues, para
0: cuatro
1: pasar
0: días y
1: agosto.
0: medio, ¿eh? Para pasar agosto, ¿ya?
1: Ya.
0: Y también a todas las rosas.
1: Claro.
0: Antiguamente había más rosas que ahora, pero bueno, es que también el clima. Ya, un abrazo, don
1: Un
0: Raúl, los
1: abrazo.
0: quiero mucho.
1: Igualmente,
0: Bendiciones.
1: pues, para su familia, para Aquelita, que
0: Oiga,
1: está
0: acá desde Nogales, ¿eh? La Florería Elena,
1: ahí,
0: calle
1: pues.
0: Cementerio, lado de línea férrea, aquí
1: Eso.
0: junto a Quetita y don Elena.
1: Hermosos.
0: Aquí estamos, ¿va?
1: Arreglos
0: Preparando para el
1: florales.
0: 18 también. Oiga, las
1: Exacto.
0: cuecas. Me picaban las patitas. Bueno, y el güero también, ¿ah? ¿Eh? Aquí
1: Eso,
0: estamos, no hay que ser
1: eso.
0: cínico. Ya, un
1: Exacto. Un
0: abrazo, los quiero
1: abrazo.
0: mucho.
1: Chao, chao,
0: Bendiciones.
1: igualmente. En Chile y sus raíces, el contacto con los amigos. Don Manuel Cuevas, agradecido de las atenciones que ha recibido de toda la gente, recuperándose. Y como dice tradicionalmente él, un saludo para los amigos viejos y para los viejos amigos, y yo le pongo para los re viejos también. Tenemos un contacto. Buenos días.
2: Buenos días.
3: Buenos días.
1: ¿Con quién tenemos el gusto?
3: Quisiera mandarle un saludo. Hoy día es la Rosita, la Rosa, la mamá Rosa y mi hija Rosa.
1: ¿De dónde son
3: Rosa Pérez y
1: ustedes?
3: Rosa Bernal.
1: ¿De dónde son?
3: De Concón,
1: Ah,
3: de
1: qué buena.
3: le he visto. ¿Qué le dicta Rosita? Habla, pues. Un cariñoso saludo
1: A todas las rositas.
3: a Rosita. Un cariñoso saludo a todas esas mujeres que se llaman Rosa.
1: Ah, qué lindo.
3: Esa flor que adorna el paisaje.
1: Ah, qué lindo.
3: Esa persona en la Esa persona, un milagro,
1: Qué
3: que
1: lindo.
3: la Rosa, la Rosita de Concon City.
1: Qué hermosas palabras, pues, la rosa,
3: La
1: hermosa
3: rosa que
1: flor.
3: adorna los floreros en la mesa, la rosa son hermosas, la
1: Exacto.
3: de Concon City. Un favor, ¿le puedo pedir un favor? Le
1: ¿Sí?
3: dedico un tema a mi madre que la ama mucho.
1: ¿Cómo se llama el tema?
3: Melodía desencadenada de Maurice Jarre.
1: Ah, pero esa no la ponemos nosotros, solamente folclore.
3: Ah,
1: Claro. Así es que bueno.
3: el tema, o por último, Elvis Presley. Elvis Presley, soy fanático de Elvis Presley, la
1: Ya.
3: Rosita de los Creedence.
1: Listo, pues.
3: ¿Ya?
1: Un cariñoso saludo. Que estén muy bien.
3: Sí.
1: Chao, buenos días.
3: A ustedes, un abrazo grande a ustedes, porque
1: Muchas
3: somos
1: gracias.
3: primera vez que llamamos con una
1: Ya.
3: auditora, mi hija
2: Ah,
3: es
2: sí, vos.
3: fanática, mi hija la que pone todos los días domingos la música de nosotros.
1: Muchas gracias.
3: Usted ponga un saludo, las rositas de Concon City,
1: Ya, listo.
3: por favor.
1: Ya. Chau, chau. Vamos en Chile y sus raíces saludando a las Rositas el día de hoy. ¿Ah? Rosita Clavero ya nos llamó temprano, nuestra Rosita preferida. Y tantas otras rosas, nombres que ahora ya prácticamente no se les bautiza a los niños con el nombre de rosa. Son nombres antiguos. Vamos a traer el ranking, a ver si la próxima semana, de los nombres más usados el año 2025. ¿Tenemos contacto? Vamos a ver otro contacto. Hoy día hemos tocado. Ahora sí. Buenos días. Aló. Buenos días.
4: Aló.
1: Buenos días. Le pediría que bajara un poquito el receptor, el
4: No, que lo
1: volumen
4: bajé
1: de.
4: ya.
1: Ahí estamos. ¿Con quién tengo el gusto?
4: Ahora estoy ya mejor. Es que están haciendo algún procedimiento. Oiga, profe.
1: Don Manuel. Yo
4: le mandé saludos a los auditores y todo eso. No sé qué se me ha olvidado, sino que se me zapapelé porque tenía algo anotado y lo deseaba su nombre.
1: Ya.
4: Saludar muy especialmente a mi señora Rosa y a mi hija Rosa María.
1: Perfecto.
4: A una tía también, Rosa Díaz Iturrieta, y a todas las rosas del mundo.
1: Listo, don Manu. Un abrazo. Estamos en contacto.
4: Un abrazo grande, que estén bien.
1: Igualmente. Buenos días. Chao, chao. Santiago 4 suena en Chile y sus raíces. ¡Ay, Fernanda!

0: vamos, agradecidos de vuestra sintonía. Esperamos que la música de hoy haya estado a su gusto. La próxima semana nos reunimos a partir de las 8 de la mañana, siempre puntuales, para compartir la música chilena y los temas de cada semana. Hoy día traíamos un tema súper interesante, no hubo oportunidad de tratarlo porque los amigos y las enseñanzas de don Adolfo y todo lo demás. Se pasa el programa volando estas 2 horas, estamos cada domingo y durante 40 años de 8 a 10 de la mañana. Agradecemos el trabajo de padre Pablo Astorga, que estuvo con nosotros una vez más en los mandos técnicos. Y ya viene Claudio Alvarado, la tornamesa de Libra, y decirles que tengan un muy lindo domingo y una muy buena semana.
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1: Son las 9 de la mañana y 58 minutos.
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4: Comenzamos esta nueva reunión de la tornamesa de Libra y Nexo, donde juntos hacemos este recorrido por lo mejor de los años. La tornamesa por el 104.7 FM, Libra y Nexo 1530 AM. Hasta las 13 horas hacemos este recorrido por lo mejor de la discografía de los grandes intérpretes y agrupaciones de la música de la década 50 en adelante. La tornamesa reúne a la familia cada domingo para evocar esos momentos inolvidables. Bienvenida, bienvenido entonces a la edición de este domingo de los éxitos del ayer en la tornamesa de Libra y Nexo.

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Estamos con grandes orquestas y músicos de esos años inolvidables, década del 50-60. La muerte tenía un precio, conocida en Hispanoamérica, por unos dólares más. Fue una coproducción cinematográfica italo-hispano-alemana de 1965, ¿lo recuerda? Dirigida por Sergio Leone, cuyo protagonista, Clint Eastwood, Lee Van Cleef y Jean-Marie Volonté, en los papeles principales de aquella película. Del género western, fue rodada en Almería, España, y contó con la música de Ennio Morricone. Se trata de la segunda película de la llamada Trilogía del Dólar, tras la exitosa Por un puñado de dólares en 1964. Escuchamos, en la versión del maestro y recordado Ennio Morricone, La muerte tenía un precio.

grandes músicos y orquestas que hicieron famosas grandes melodías. Y, bueno, uno de ellos fue Dámaso Pérez Prado, conocido como el Rey del Mambo. Fue un músico, compositor y arreglista cubano nacionalizado mexicano. Bueno, Dámaso Pérez Prado, sobre todo conocido por sus aportes al género del mambo, que tiene sus orígenes en el danzón cubano y que daría pauta al surgimiento y desarrollo del cha-cha-cha, así como también de la música surgida a finales de la década de 1950 y conocida luego desde principios de los años 1970 como salsa. No fue el creador del ritmo, ya que se tocaba en La Habana de finales de los años 30, pero sí su mayor difusor a nivel internacional. El Rey del Mambo, conocido en 1947, grabó justamente Qué Rico el Mambo y parte en gira hacia Argentina y Venezuela, y así sucesivamente en toda Hispanoamérica su música fue conocida hasta el día de hoy. Fue autor de 144 obras y participó en 114 ediciones. Pérez Prado adquirió la nacionalidad mexicana en 1980 y residió los últimos años de su vida en su país de adopción. Falleció a los 72 años en la Ciudad de México el 14 de septiembre de 1989, lamentablemente de un derrame cerebral. Lo recordamos como uno de los grandes maestros también de la música, especialmente del mambo, el sonido original para esos años de Dámaso Pérez Prado.

Estamos con grandes músicos y orquestas que instrumentalizaron grandes obras musicales en esos años 50, 60 y 70. Importante, por supuesto, recordarlos en la tornamesa de Libra 104.7 junto con Nexo 1530 AM. Bebu Silvetti, pero su nombre verdadero, Juan Fernando Silvetti Adorno, más conocido como Bebu Silvetti, cantautor, pianista, músico, arreglista, argentino, nacionalizado mexicano. Compuso más de 600 temas, unos 200 comerciales para televisión y radio, y música original para teleseries, películas y home video. Bueno, Silvetti nació en la provincia de Quilmes, en Buenos Aires. A los 6 años empezó ya sus clases de piano. Más adelante, Bebu Silvetti fue contratado con su banda para actuar a bordo del crucero Cabo San Roque. Después de viajar por todo el mundo durante un año, decidió quedarse en México a principios de los años 60 y 70, donde posteriormente obtendría la nacionalidad. Allí inició su carrera como compositor, arreglista y productor para otros artistas. En 1974 graba el álbum Mundo de Juguete, música de la teleserie mexicana más larga que se haya realizado en la televisión, iniciando en 1974 hasta finalizar en 1977. Bebu Silvetti, lo recordamos con Lluvia de Primavera.

0: lluvia de primavera, Bebu Silvetti. Cerrando ya esta primera media hora en la tornamesa de Libra, 104.7 FM, en conexión con Nexo AM 1530. No se vayan, continúen con nosotros porque vienen más invitados y más recuerdos. Regresamos en breve.
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2: Las 10 de la mañana y 33 minutos.
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1: 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Estamos de regreso con más éxitos en la tornamesa de Libra, junto a Claudio Alvarado.
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Voces chilenas que han destacado en la música popular desde la década del 50 en adelante con la nueva ola chilena. Cecilia, la incomparable. Cecilia Pantoja Levy. En el mundo de la música, conocida como Cecilia la Incomparable, fue una de las más importantes cantautoras chilenas de origen judío, representante de la nueva ola en los años 60, ganó el certamen internacional del Festival de Viña del Mar en 1965. En 2016 se le otorgó el Premio de Música Nacional Presidente de la República por el gobierno de la aquel entonces presidenta Michelle Bachelet. Bueno, Cecilia irrumpió como solista en pleno fulgor de la nueva ola, alzándose hacia mediados de los años 60 como la mayor estrella juvenil de la época. Si bien su estilo y repertorio no responden a cabalidad al molde del movimiento de aquel entonces, mientras los pares de su generación se limitaban a doblar las canciones de éxitos de los Estados Unidos en inglés, que era muy conocido en ese tiempo. Cecilia adquirió personalidad propia con un catálogo diverso de canciones adscritas a la tradición musical latina y europea. Abordó diversos estilos musicales, entre estos el bolero, el tango italiano, el mambo, el cha-cha-cha y el rock and roll. Murió un 24 de julio del año 2023 a los 79 años. La recordamos a la incomparable Cecilia.

Es la tornamesa de Libra por el 104.7 FM y en conexión con Nexo, CB1530. Otra de las voces importantes de la nueva ola chilena fue Carlos González, fallecido en marzo del 2007 debido a una grave enfermedad que incluso le hizo perder la voz, ex integrante de los Rockets. Carlos González, sin duda que marcó una época dentro de lo que es el ritmo de la nueva ola chilena. Y lo recordamos a esta hora en nuestra tornamesa con Aún te quiero y esto.

Estamos recordando esos inolvidables éxitos de la nueva ola chilena, música popular de la década del 50, 60, 70, 80 también, en nuestro espacio de la Tornamesa de Libra, por el 104.7 y en conexión con Nexo 1530 AM. Bueno, la fiebre del rock and roll y el panorama general de la nueva ola son, en ese orden, los ingredientes conjugados en la historia de Los Tigres, uno de los adelantados conjuntos rock and rolleros surgidos a comienzos de los años 60 en nuestro país, en particular en los cerros de Valparaíso. Liderados por el cantante, bajista y tecladista Lucho Zapata, tuvieron su época dorada durante toda la primera década de actividad, y desde comienzos de los 70, el cantante emprendió una carrera como solista que mantuvo hasta su muerte en el 2008, mientras que el grupo volvió a grabar en el nuevo siglo con otra alineación. Canciones de rock and roll, aprendidas de Elvis Presley y sobre todo del astro mexicano Enrique Guzmán, son parte del repertorio inicial de Los Tigres, a quienes recordamos a esta hora en la Tornamesa de Libra.

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0: Y con Bobby Richard nos separamos un instante, regresamos en breve con más recuerdos, más nostalgia y emoción en la tornamesa de Libre Nexo. No se vayan, regresamos.
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2: Las 11 de la mañana y un minuto.
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Sabu, nuestro próximo invitado musical en la Tona Mesa de Libra junto con Nexo 1530 AM. Héctor Jorge Ruiz Sacomano, su nombre verdadero, conocido como Sabu. Grabó 15 discos, registró 200 canciones.

comenzó su carrera como cantante. En 1969 publicó el disco Toda Mía, La Ciudad. Para cualquier debutante, el sueño máximo era vender 10.000 sencillos. Toda Mía se colocó inmediatamente dentro de las preferidas del verano de 1969 y 1970. El 15 de julio de 2005, Sabu fue operado de dos vértebras cervicales debido a un dolor de cuello que lo aquejaba. El 30 de julio del 2005 estaba anunciada su presencia en la Carpa Cabaret de la Feria de las Flores en Medellín, Colombia. El 22 de julio, Sabu sufrió una recaída. Falleció el domingo 16 de octubre de 2005, rodeado de su familia a los 54 años. Recordamos la voz, el estilo de Sabu en la tornamesa de Libra.

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Ahí estaba Sir Tom Jones con Delilah, otro de los tantos éxitos de este cantante galés. Ahora nos quedamos con otro invitado de nuestra tornamesa de Libra en conexión con Nexo CB1530. Matt Monroe, gran y destacado cantante inglés, conocido internacionalmente al interpretar las canciones de la banda sonora de las películas de James Bond, Desde Rusia con Amor. Con un reconocido sentido del swing y en la estela de cantantes del estilo de Frank Sinatra, Matt Monroe tuvo sus principales éxitos durante los años 60, sobre todo en Gran Bretaña e Hispanoamérica. Comenzó su carrera cantando en anuncios de televisión y con unas cuantas orquestas británicas, entre estas la destacada orquesta de Cyril Stapleton, a comienzos de los años 50. Tras unas pocas grabaciones para diversas compañías, firmó con el sello Decca para un disco de 1957. Un año después, su carrera vivió un momento crucial cuando el productor George Martin le pidió que prestase su voz para un disco de Peter Sellers, Son of the Swinging Sellers, en el que se satirizaban diversos temas de Sinatra. La contribución de Matt Monroe en You Keep Me Swinging le proporcionó un contrato para Parlophone y alcanzó el número 3 de las listas británicas en 1960. Lo recordamos a esta hora, la voz inconfundible de Matt Monroe.

Nos quedamos ahora con el Clan 91, este cuarteto vinculado a los inicios del rock and roll en Chile. Sostuvo su sonido sobre falsetes y arreglos melódicos, ganándose por ello frecuentes comparaciones con los grupos estadounidenses como los Four Seasons y los Beach Boys. Fue una de las primeras bandas que integró el pianista y arreglador Francisco Pancho Aranda, de extensa trayectoria, y acogió desde sus inicios a dos ex integrantes de Los del Sendero, el primer grupo, El Pollo Fuentes. Sus álbumes de fines de los años 60 son muestra de un pop de arreglos cuidados y minucioso trabajo vocal. Los recordamos en la tornamesa de Libra 104.7 FM junto con Nexo CB 1530 AM. El sonido del Clan 91.

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1: Las 11 de la mañana y 35 minutos.
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Nuestra próxima invitada es Nada, nombre artístico de Nada Malanima, destacada cantante italiana de varias veces ganadora del Festival de la Canción de San Remo. Debutó en 1969 con 15 años de edad con la canción Pero qué frío hace, que grabó ella en castellano como Hace frío ya, posteriormente versionada también por el grupo musical uruguayo Los Iracundos. En 1970 canta la canción Papá, díselo a mamá, en el mismo festival de San Remo. Ya en el año siguiente, 1971, vuelve a dicho certamen ganando con la canción El corazón es un gitano, que grabó en castellano Nicola Di Bari. En 1972 queda en tercer lugar con la canción El Rey de Oro. Años más tarde vuelve una vez más al mencionado Festival de San Remo, tres veces más, la primera en 1987 con la canción Bolero. En 1999 con la canción Mírame a los ojos y en 2007 con la canción Luna en pierna. En 2016 su sencillo Senza una perché apareció en la serie de HBO de John Pop. Recordamos en la tornamesa de Libra la voz y el talento de la cantante italiana Nada.

Bueno, Italia dejó también un gran legado musical con voces inconfundibles. Mina Anna Maria Mazzini, conocida como Mina, cantante, actriz y productora musical italo-suiza, personalidad preeminente de la música pop italiana, apodada la Tigresa de Cremona. Considerada una de las más grandes intérpretes musicales del siglo XX. Conocida por su calidad vocal y por haber sido protagonista de los años 60 y 70 en numerosos programas de televisión emitidos por la radio y televisión italiana. Con más de 150 millones de álbumes vendidos, es la artista musical más exitosa en la historia italiana. Durante su carrera, que comenzó a fines de la década de 1950 y aún continúa, Mina ha grabado más de 1.500 canciones, recibiendo numerosos premios y reconocimientos e influyendo a multitud de artistas en todo el mundo. Desde 1979 vive recluida en su casa en Lugano, Suiza. No ha dado conciertos ni entrevistas televisivas, tampoco se ha dejado ver en público, aunque se mantiene activa publicando casi un álbum por año. La recordamos a la italiana Mina.

grandes intérpretes de la música nos visitan cada programa. The Platter, este grupo musical estadounidense, famosos. 5 integrantes, 4 hombres y una mujer, durante la década de 1950 alcanzaron éxitos rotundos con canciones como Only You, My Prayer, Twilight Times y tantas más. Se fundaron por allá por 1952 en Los Ángeles con sus miembros originales. Poco después de su fundación pasaron a ser dirigidos por Ralph Bass y el del sello Federal Record, sello subsidiario de King Record en aquel entonces. Convencido por John Bennett y Tony Williams de que la canción Only You tenía potencial, Ram aceptó que los Platter volvieran a grabar la canción durante su primera sesión para el sello Mercury. Lanzado en el verano de 1955, se convirtió en el primer top 10 del grupo en las listas de éxitos y encabezó las listas del Rhythm and Blues durante 7 semanas. El siguiente sencillo, El Gran Pretendiente, con letra escrita en el baño del Hotel Flamingo de Las Vegas por Buck Ram, superó el éxito de su debut y se convirtió en el primer éxito nacional del grupo The Great Pretender. Estuvo 11 semanas en el número 1, encabezando las listas de los Billboard Hot 100 en aquel entonces. Sin duda, los Platter han sido una de las agrupaciones más importantes de la música de las décadas 50 y 60. Los recordamos en La Tornamesa de Libra.

Ya en los minutos finales de este espacio de recuerdos, cada domingo de las 10 a las 13 horas aproximadamente, vamos a escuchar a otro de los intérpretes famosos de esos años, Harry Belafonte. Harold George Belafonte Jr., su nombre real. Músico, actor y activista social estadounidense, de ascendencia jamaicana, conocido como el Rey del Calipso, por popularizar este estilo musical caribeño en la década de los 50. Su canción más conocida, que le llevó al primer puesto en las listas de éxitos en 1957, The Banana Boat Song, hizo apariciones en el show de los Muppets y su música fue utilizada en la película Beetlejuice, que hasta el día de hoy se sigue recordando. Fuera de su carrera musical, luchó por los derechos humanos y las causas humanitarias. En los años 60 fue invitado por el presidente de la República de aquel entonces, de Guinea, Sekou Touaré, para crear el segundo ballet nacional, el Ballet Nacional de Guinea. Desde 1987 era embajador de la UNICEF y ocupaba su labor en los derechos de los niños africanos. Falleció el 25 de abril del 2023 a los 96 años. Harry Belafonte, a quien recordamos en la tornamesa de Libra.

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1: Las 12 horas y 7 minutos.
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La voz, sin duda, de Frank Sinatra, otro de los grandes de la música, es uno de los símbolos del romanticismo, de la elegancia sobre el escenario. Frank Sinatra, cantante, actor estadounidense, dejó a través de sus discos y actuaciones en directo un legado canónico en lo que respecta a la interpretación vocal masculina de la música. Sus grabaciones alcanzaron las listas musicales 209 veces. Es uno de los 33 artistas que ostenta 3 estrellas en el Paseo de la Fama de Hollywood. Su repertorio se basó en la obra de los más importantes compositores populares de los Estados Unidos. Bueno, sin duda que la voz de Frank Sinatra hasta el día de hoy es una inspiración para muchos. Técnicamente se caracterizó por su cuidada precisión en el fraseo y su dominio del control de la respiración. El rango de su voz estaba próximo al de bajo barítono. Además, era oído absoluto, al igual que Wolfgang Amadeus Mozart, Michael Jackson, Freddie Mercury. En cuanto a su categoría artística, esta radica en su capacidad interpretativa para transmitir las emociones y sentimientos implícitos en las letras de sus canciones. Es tanto lo que hay en cuanto a la historia musical de Frank Sinatra. Lo recordamos también en la tornamesa de Libra, en conexión con Nexo CB 153 AM.

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The Platter, este grupo musical estadounidense, famosos. 5 integrantes, 4 hombres y una mujer, durante la década de 1950 alcanzaron éxitos rotundos con canciones como Only You, My Prayer, Twilight Times y tantas más. Se fundaron por allá por 1952 en Los Ángeles con sus miembros originales. Poco después de su fundación pasaron a ser dirigidos por Ralph Bass y el del sello Federal Record, sello subsidiario de King Record en aquel entonces. Convencido por John Bennett y Tony Williams de que la canción Only You tenía potencial, Ram aceptó que los Platter volvieran a grabar la canción durante su primera sesión para el sello Mercury. Lanzado en el verano de 1955, se convirtió en el primer top 10 del grupo en las listas de éxitos y encabezó las listas del Rhythm and Blues durante 7 semanas. El siguiente sencillo, El Gran Pretendiente, con letra escrita en el baño del Hotel Flamingo de Las Vegas por Buck Ram, superó el éxito de su debut y se convirtió en el primer éxito nacional del grupo The Great Pretender. Estuvo 11 semanas en el número 1, encabezando las listas de los Billboard Hot 100 en aquel entonces. Sin duda, los Platter han sido una de las agrupaciones más importantes de la música de las décadas 50 y 60. Los recordamos en la tornamesa de Libra.

Otro de los invitados que tenemos a esta hora es Shahlaz Naboor, cantante, compositor, fue un actor, director, diplomático y poeta francés de origen armenio, llamado como el embajador de la chanson. Activo hasta los 94 años, era considerado uno de los cantantes franceses más populares y de carrera más extensa en la historia de la música universal, descrito como el Frank Sinatra francés. A lo largo de su carrera, Shahlaz Naboor grabó en francés, inglés, alemán, español e italiano. Sus canciones han sido cantadas y grabadas por muchos artistas, con la mayoría de las cuales ha interpretado y hecho álbumes, entre estos Liza Minnelli, Johnny Mathis, Frank Sinatra, Barbra Streisand, Sting, Bob Dylan, Elton John, Julio Iglesias, Rafael y tantos más. Lo recordamos a esta hora, Shahlaz Naboor.

0: 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Esta es la hora en Libra FM.
1: Las 12 horas y 38 minutos.
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0: 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Estamos de regreso con más éxitos en la tornamesa de Libra y Nexo, junto a Claudio Alvarado.

0: Es la tornamesa de Libra y Nexo unidas para llevarles a ustedes estos recuerdos inolvidables con el sonido original de esos años. Nos quedamos en Argentina para escuchar a nuestro próximo invitado, Roberto Sánchez Ocampo, conocido como Sandro. Hace muy poquito se recordó su cumpleaños, un 19 de agosto de 1945. Nació Sandro, conocido artísticamente en el mundo de la música como Sandro el Gitano, intérprete de grandes éxitos de canciones melódicas, rock and roll, balada romántica y pop. Es ampliamente considerado como uno de los padres del rock argentino por ser uno de los primeros artistas en cantarlo en español en América Latina y además es uno de los cantantes argentinos más importantes de la historia. Incursionó también varias veces en el cine como actor, incluso como director en un largometraje también en su propio guión llamado Tú me enloqueces. En la tornamesa de Libra y Nexo, Sandro.
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Sigamos recorriendo estos años inolvidables y escuchando la tornamesa de Libra, junto con Nexo 1530 AM. ¿Quiénes nos visitan ahora? Elvis Presley y Dean Martin. Aquí está para ustedes.

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Bien, concluimos el encuentro de este domingo en la Tornamesa de Libra, donde estos discos de vinilo giran y giran llenos de recuerdos y nostalgias. Gracias por su preferencia, les invito a continuar en sintonía, viene una programación muy interesante. Por mi parte, les espero a las 18 horas 6 de la tarde con Éxitos de Colección. Muchas gracias, Claudio Alvarado y Baceta, acá en el micrófono. Les agradezco sinceramente su preferencia y les invito a continuar en la sintonía de Libra 104.7 y Nexo CB 153 AM.

Esperamos haberle emocionado y encantado con los éxitos musicales de todos los tiempos. Hemos llegado al final de nuestro programa. Nos acompañó Claudio Alvarado en la tornamesa del libro.

0: 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Esta es la hora en Libra FM.
1: Las 13 horas y 12 minutos.
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0: Esta es la hora en Libra FM.
1: Las 14 horas en punto.
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0: Muchas gracias.
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0: Esta es la hora en Libra FM.
1: Las 14 horas y 28 minutos.
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0: 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Esta es la hora en Libra FM.
1: Las 14 horas y 57 minutos.
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0: Esta es la hora en Libra FM.
1: Las 15 horas y 57 minutos.
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0: Esta es la hora en Libra FM.
1: Las 16 horas y 29 minutos.
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0: 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Esta es la hora en Libra FM.
1: Las 16 horas y 57 minutos.
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0: Esta es la hora en Libra FM.
1: Las 17 horas y 28 minutos.
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0: Esta es la hora en Libra FM.
1: Las 17 horas y 58 minutos.
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2: Les saludamos, comenzamos una nueva edición de Éxitos de Colección, la historia musical de en el 104.7 Libra, como cada fin de semana. Claudio Alvarado y Baceta en el micrófono, un saludo cordial para todos ustedes. Muchas gracias por preferirnos cada domingo en este horario acá en Libra, equilibrio musical y su amplia cobertura. Dos grandes invitados para recordar estos éxitos de colección, la historia musical de. En la primera parte comenzamos con Rick Astley.

Richard Paul Astley, conocido simplemente como Rick Astley, es un destacado cantautor, compositor, actor y locutor de radio e ícono pop británico de los 80. En 1985 era el cantante de un grupo de soul llamado FBI, cuando fue visto por el productor musical Pete Waterman, quien le convenció a mudarse a Londres para trabajar en sus estudios de PWL. Bajo la tutela del trío de productores Stott Aitken y Waterman, Rick Astley aprendió todo el proceso de grabación en estudio, lo que le sirvió como preparación para el lanzamiento de su exitosa carrera. Durante mucho tiempo, la gente pensó que Rick Astley, que salía en los videos, se limitaba a hacer doblaje de sus canciones. Su hermano Mark Astley ayudó a refutar estas afirmaciones. La historia musical de Rick Astley.

Su primer sencillo fue la poco conocida When You Gone, atribuida a Rick and Lisa, pero su primer éxito fue sin duda Never Gonna Give You Up, de 1987, el cual se convirtió en un éxito inmediato y llegó a ser el sencillo más vendido en el Reino Unido en ese año. El álbum Whenever You Need Somebody, que contenía la canción, también llegó al número uno en Canadá, y el 12 de marzo de 1988 llegó al número uno de las listas norteamericanas junto con un segundo número uno por la canción Together Forever. La historia musical de Rick Astley.

A finales de la década de 1980, Rick Astley se separó de Stock Aitken Waterman y lanzó el álbum Free, que tuvo un moderado éxito, en especial por el sencillo de 1991, Cry for Help. En ese mismo año, la RIA certificó el álbum When a Bit You Need Somebody con 2 millones de copias vendidas. El total de ventas de Rick Astley se encuentra cerca de los 40 millones de copias, incluyendo todos sus álbumes y todos sus singles. Su siguiente álbum, llamado Body and Soul, lanzado en 1993, fue prácticamente ignorado, excepto el sencillo Hopelessly, que alcanzó la casilla número 4 de las listas musicales de adulto contemporáneo en el Reino Unido y 31 en Estados Unidos en la lista Top 40, Mainstream. La historia musical de Rick Astley.

0: 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Esta es la hora en Libra FM.
1: Las 18 horas y 29 minutos.
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En 2001, Rick publicó el álbum Keep on Turning On, el cual se descanta por sonido más tecno y discotequeros. En 2005 lanzó el álbum Portrait, con versiones de canciones clásicas de soul. A principios de 2006, Rick Astley se retira inesperadamente en el último momento de aparecer en el espectáculo de la BBC Just the Two of Us, después de haberse comprometido con la serie. Esto puede haber sido causado porque su pareja, Lini Bausegger, estaba nominada para los premios Oscar por el mejor corto de acción por su película Cashback, de la cual él mismo es compositor de la banda sonora. En febrero de 2016 fue jurado de la competencia folclórica internacional del Festival Internacional de la Canción de Viña del Mar en Chile y además se presentó como artista invitado. Fue galardonado por el público con gaviotas de plata y oro y en junio del mismo año alcanzó el tercer número uno de su carrera y el primero desde Together Forever con su séptimo disco 50, el primero en 11 años. En 2018 lanzó su octavo disco, Beautiful Life. En 2022, gracias a la ayuda de una marca de seguros para autos, la canción más popular, Never Gonna Give You Up, se volvió a recrear haciendo que volviera la fama tal como su época de gloria hasta nuestros tiempos. La historia musical de Rick Astley.

La canción Never Gonna Give You Up fue tomada como una de las más mediáticas bromas de Internet, cobrando el nombre de Rickroll. La broma consiste en anunciar algún enlace o contenido extremadamente interesante, y una vez pulsado aparecía en algún momento el videoclip de la canción, en ocasión también de Together Forever. Dicha broma apareció en 4chan en el año 2008, y en el portal de videos YouTube en el día de las bromas de abril del mismo año, vinculó todos los videos que aparecían de portada como interesantes al videoclip de Never Gonna Give You Up. Y a su vez, el mismo Rick Astley, su propio Rick Roll, apareciendo por sorpresa en el desfile del Día de Acción de Gracias durante el 2008 en Nueva York, Estados Unidos. Cabe decir que Rick Roll ha resucitado la popularidad del cantante, devolviéndole la fama y permitiéndole volver a actuar después de estar bastantes años en el olvido. Rick Astley ha declarado, con respecto al fenómeno de Rick Roll, que eso es lo brillante de Internet. La historia musical de Rick Astley.

Cerramos esta hora con nuestro primer invitado en Éxitos de Colección, la historia musical de El Libra, junto a Rick Astley y sus grandes éxitos. Regresamos en breve, no se vayan.

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1: 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Esta es la hora en Libra FM.
2: Las 18 horas y 57 minutos.
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4: Amigas y amigos, les saludamos. Comenzamos una nueva reunión de éxitos de colección, la historia musical de El Libra 104.7 cada fin de semana. La historia de Marco Antonio Solís.

Marco Antonio Solís Sosa, destacado músico, cantante, compositor, productor musical y actor y empresario mexicano. Junto a su primo Joel Solís, fue fundador de la agrupación musical grupera mexicana Los Bukis, del cual fue vocalista, músico, productor y autor de la mayoría de las canciones. Al inicio tocaba los teclados y posteriormente los timbales y la guitarra. Es en donde se hizo conocido por su música y por ser uno de los integrantes de la agrupación. Tiempo después, tras la separación de los Bukis, Marco Antonio no se quedó atrás e inició su carrera musical como solista con exitosos discos y grandes giras de conciertos por el mundo, siendo su tercer disco Trozos de mi alma, en donde incluye las nuevas versiones de conocidos temas de su autoría, esta vez interpretadas por él mismo. Es uno de los discos más exitosos y más vendidos de Marco Antonio Solís. La historia musical de Marco Antonio Solís.

Como productor y compositor, reconocidos artistas de habla hispana han grabado sus canciones como Marisela, Lucero, Paulina Rubio, Enrique Iglesias, Rafael, Alejandro Fernández, Rocío Dúrcal, Miriam Hernández, Olga Tañón, Mon Laferte y Los Enanitos Verdes y tantos más. Además, muestra sus dotes de empresario. Es por ello que, en plena noticia de la pandemia de coronavirus en el mundo entero, Marco Antonio inauguró un hotel turístico con spa en la ciudad de Morelia, en donde está radicado, Hotel Mansión Solís. Además, de una conocida línea de tequila Tesoro Azul, una salsa para cóctel y comidas Buki Salsa, una marca de café Quiéreme. La historia musical de Marco Antonio Solís.

Marco Antonio Solís nació el 29 de diciembre de 1959 en la ciudad de Ario de Rosales, en el estado de Michoacán, en México. Antes de iniciar su carrera musical, su sueño era otro: convertirse en sacerdote católico. Es por ello que se crió con su fe católica en la formación de la Congregación Católica de los Salesianos. Sus inicios artísticos en la música se remontaban a 1970, a sus 10 años de edad, cuando formó su propia banda musical en compañía de su primo Joel Solís. La banda se llamaba El Dueto Solís. Luego cambian el nombre por Los Solís Tarascos y posteriormente Los Hermanitos Solís, nombre con el que hacen su debut televisivo en el programa de variedades y música mexicano Siempre en Domingo, y graban su primer álbum discográfico. En 1972, por su calidad y perseverancia, firman exclusividad con la empresa discográfica en ese entonces Discos Melody, hoy Fonovisa Record, y con el nombre del entonces dueto, que hasta ahora es conocido como Los Bukis. La historia musical de Marco Antonio Solís.

0: 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Esta es la hora en Libra FM.
1: Las 19 horas y 29 minutos.
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Los Bukis, este nombre deriva de la denominación que se le da en el noreste de México, específicamente en Sonora, a los niños. Posteriormente graban un LP titulado Jugando con las Estrellas, disco que incluía temas compuestos por el propio Marco Antonio, con lo que empezó a resaltar como compositor. A falta de acompañamiento musical, surgió la idea de convertirse en una agrupación exitosa. Buscaron los elementos idóneos, hasta quedar conformado el grupo que dio vida a los Bukis en 1975. Grabaron el primer álbum de su carrera titulado Casas de Cartón, posteriormente nombrado Falso Amor, incluidos dos temas inéditos de la autoría de Marco Antonio y ocho versiones de otros temas conocidos. El que da título al álbum Falso Amor fue uno de los temas más reconocidos del grupo. Una de las versiones del álbum que le dio título a sus inicios fue Casas de Cartón, en el original Techos de Cartón, del músico y cantautor venezolano Ali Primera. Debido a la letra del tema, Casas de Cartón, en su relanzamiento, incluyen un bonus track con un cover, Los Hombres No Deben Llorar, del cantautor argentino King Clave. En 1976, los Bukis se hacen populares con Falso Amor, tanto en Centroamérica como en Sudamérica. La historia musical de Marco Antonio Solís.

En 1987, los Bukis son merecedores de un disco de diamante. Posteriormente, vendrían los álbumes Si Me Recuerdas, con el éxito Y Ahora Te Vas, y Para Siempre, los Bukis, que tuvo como éxito Cómo Fui a Enamorarme de Ti, que se escuchó en toda Hispanoamérica. A Donde Vayas y Ladrón de Buena Suerte. A Través de Tus Ojos, que dio éxitos a temas como Mi Deseo y Chiquilla Bonita. Con el paso de los años, la agrupación fue evolucionando y en ese proceso fueron surgiendo cambios en su estructura y la agrupación quedó conformada con Marco Antonio como director, compositor, primera voz, timbales y guitarra. Su primo Joel con la guitarra y segunda voz. Eusebio Chivo Cortés con el bajo eléctrico, compositor y por segunda voz. Pedro Sánchez en la batería. Roberto Guadarrama en las segundas voces, trompeta y primeros teclados. Y José Pepe Guadarrama en las segundas voces, segundos teclados y también saxofón y percusiones. A lo largo de su carrera, la banda fue nominada varias veces a los premios Grammy por su éxito alcanzado en los Estados Unidos. Además, recibieron varios premios Lo Nuestro, que otorga la revista Billboard, y la promoción hizo que se colocaran algunas de sus interpretaciones en primer lugar en distintos países de Sudamérica, que los hicieron acreedores de varios discos de oro. Sus grandes éxitos lo llevaron nuevamente a incursionar en el cine como actores en 1990 con la película Cómo Fui a Enamorarme de Ti, basada en la icónica canción homónima de la banda escrita por el propio Marco Antonio Solís. La historia musical de Marco Antonio Solís.

En 1992, el grupo da a conocer su siguiente trabajo, Quiéreme, totalmente producido por el artista, cual le siguen Inalcanzable, y el último disco de la banda, Por Amor a mi Pueblo, álbum que marcaría el fin de la carrera de la agrupación y su separación, ya que Solís decide convertirse en solista el 19 de mayo de 1996. Años antes de iniciar su carrera como solista, en 1988, Marco Antonio nuevamente se dedicó a la producción musical cuando aún era parte de su banda Los Bukis. Produjo dos discos para la recordada cantante española Rocío Dúrcal, Como tu mujer y Si te pudiera mentir, en los cuales él también se encargó de componer las canciones para estos dos álbumes. La historia musical de Marco Antonio Solís.

0: Concluimos de esta manera Éxitos de Colección hoy domingo con un gran romántico de la música, Marco Antonio Solís. Por su sintonía y preferencia, muchas gracias. Les espero el próximo domingo en el mismo horario acá en Libra, 104.7. Muchas gracias. Hasta pronto.
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2: Las 19 horas y 57 minutos.
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